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5: Magnífico. Todo ha quedado clarito.

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1: Pues 6 minutos ya sobre el Sara, el Matilde, Donem el bon dia, el Donem la benvinguda a este Despertador Blue en la sintonía de Blue Radio, que el parla, que te acompaña el tu amigo Juan Tormo, hasta les 9, así el 90 puntos de la FM, a través de la web blueradiofm.es, allá on vagis, allá on estigues.

Pues vaya remezcleta, Princesas de Pereza y Summer de Calvin Harris. 6 minutos sobre les 7 del matí. Muy buen día, acaben de arrancar. Una de Viva Suecia, Dolor y Gloria. Y ves cordes, que tengo muchas canzonetes que mostrarte en el día de hoy. Después pasará Miquel Izal en El Paraíso, la remezcla. Melendi y Avicii, Harry Styles, Charango y Zoo. Hasta el Snow. Así en Blue Radio, Despertador Blue.

Vayan al ritmo de charango y de zoo en una lluna al agua. Aproximamos a las 7:30 del matí. Antes Harry Styles y Sidewalk, This Is Level, el señor, la remezcla de Chris Watson. Ver a Avicii y compañía y ver a plegar. Ale.

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0: Recordad también que Núñez en la sortida, para arrancar esta segunda horeta del Despertador Blue, así en la sintonía de Blue Radio. 4 minutos sobre el Mati. Venga, hasta el snow. Despertando al personal, la musiqueta fresqueta, amor, encanta. Antes estaba Max Alfa Biel, David Guetta, para arrancar la primera horeta, para comenzarla, Miki Núñez y la sortida. Y ahora, vaya mezcleta.
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0: 90.2 de la FM a través de la web BlueRadioFM.es, en el seu apartat de Blue Radio. 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
1: Nevada, la máxima de la nación con 26 grados. Ahí en California van a tener un clima bastante caliente. Estará despejado en la rocosa y en la pradera. Oh.

0: hay que llorar, que la vida es un carnaval, de odia Celia Cruz. Así están, la Púmica y Diez, Cobar, Santos, I Love You, Álvaro de Luna, el hombre del tiempo. 15 minutos sobre el Sweet del Mati, Despertador Blue en marcha hasta el Snow, así en Blue Radio.
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0: música nacional antes de hacer la primera pauseta. Una molista, la Love You, Pink Noche, Atardecer. Lo dice, tenemos una pauseta y tornemos rápidamente.
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0: Belgium Blue. Es la Mónica de Ellie Goulding sonando en la sintonía de Blue Radio sin el despertador. 6 minutos sobre las 8 y media. Més cançonetes, música nacional, Annabel Lee. Después, Kea Groove, Everything You Don't Say. Y a Marie en el replay.
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0: Group. En apenas 13 minutos apleguem a les 9 del matí. Això era el Despertador Blue de Blue Radio. Temazos com el de David Guetta, What's Snake, Aretha Franklin i This Deeper Love. 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
1: Bueno, hasta así el despertador Blu de WIP. Torren de más. Será a partir de las almas y en Blu Radio. Un saludo del Tormo Juan Tormo, un placer. Que tengas muy buen día.

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0: Parrado presenta Vida de Turista, un fresco y luminoso tema en clave de bossa nova que nos invita a disfrutar del presente y de este verano.
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0: Pues con ella María Parrado, anem a disfrutarnos de este estío. Importante, importantísimo, el Dai Dai de Shakira y Burna Boy.

Yeche a ir a la prensa que esos chiqués que van a bailar en la final del Mundial junto a Shakira y el Burna Boy, es que toquich, no, pues que van a ser expulsados cuando va a acabar la actuación, ¿eh? El motivo, pues que ellos no tenían entradas para estar allí, ¿eh? Y como convidados, bueno, pues ya no podían estar allí. Así que ellos van a tirar del estadio. Piensa que Shakira es va a enterar cuando va a preguntar por ellos, ¿eh? Va a hacer que ellos cridaren y que pudieran tornar a entrar. Es más, Shakira va a tener que pagar una entrada para cadascú, ¿eh?

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1: 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Enseguida la previsión del horache.

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3: Japón registra un fuerte terremoto de magnitud 7,1 y lanza una alerta de tsunami. Se han provocado cortes de electricidad en miles de hogares y ha interrumpido los trenes. El país asiático se encuentra sobre una de las zonas sísmicas más activas del mundo.
2: Nacional.
3: España bate récord de empleo con más de 22,7 millones de ocupados y logra bajar la tasa de paro del 10%. La ocupación subió en el segundo trimestre del año en 486.000 personas, según la encuesta de población activa EPA. La tasa de paro se sitúa en el 9,87%, una cifra que no se registraba desde el año 2008.
2: Comunidad Valenciana.
3: La Diputación de Valencia inyecta 1.194.000 euros para ejecutar el proyecto de museografía del Museo del Textil de la Comunidad Valenciana en Ontinyent. La aportación permitirá desarrollar la museización integral del centro mediante la adecuación de los espacios expositivos y la instalación de todos los elementos museográficos, así también como audiovisuales, lumínicos, gráficos e interactivos que conformarán la futura exposición permanente.
2: Comarcas.
3: La valenciana Estefanía Serrano Soriano, de Castellón, se ha alzado con el Premio Nacional de Pintura Juan Francés Fira de Agost d'Iniciativa 2026, dotada con 5.000 euros, con la obra 2 minutos y 55 segundos. El segundo premio ha sido para Álvaro Porra Soriano, de Ciudad Real, mientras que el valenciano Fernando Jiménez ha conseguido un accésit. En esta edición se han presentado un total de 420 obras. En total han participado más de 297 artistas procedentes de distintos puntos del Estado, entre los que se encuentran Las Palmas, León, Lleida, Madrid, Málaga, Murcia, Ourense, Pontevedra, Santa Cruz de Tenerife, Segovia, Sevilla, Tarragona, Toledo, Valencia, Valladolid, Vizcaya, Zamora y Zaragoza. La exposición se inaugurará el sábado 15 de agosto, coincidiendo con el primer día de la Fira de Agost d'Iniciativa en la Casa de la Cultura.
2: Deportes.
3: La Fundació Caixa Ontinyent renueva su compromiso con el Club Voleibol Ontinyent para 2 temporadas. El acuerdo para las temporadas 2026-2027 y 2027-2028 beneficiará a más de 300 deportistas y permitirá continuar impulsando la práctica del voleibol y los valores del deporte en Ontinyent.
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1: La aplicación móvil Xàtiva Turismo, desarrollada por Xatcom e impulsada por el Ayuntamiento de Xàtiva como una de las principales herramientas digitales para la promoción del patrimonio y la oferta turística de la ciudad, continúan consolidándose como un referente en el ámbito del turismo inteligente. Los datos acumulados desde su puesta en marcha reflejan su éxito entre los usuarios, con cerca de 15.000 descargas entre Android e iOS y más de 27.700 sesiones de uso registradas. En cuanto a la evaluación de los usuarios, Xàtiva Turismo obtiene una puntuación del 4,38 sobre 5 en Google Play y la máxima calificación, 5 sobre 5, en la aplicación Play Store de Apple, lo que evidencia la calidad de la experiencia que ofrece. La aplicación permite acceder de forma sencilla a toda la información turística de la ciudad, incluyendo el patrimonio monumental, museos, rutas, gastronomía, alojamientos, agenda de actividades y servicios turísticos, con contenidos permanentemente actualizados y recursos multimedia que enriquecen la visita. El informe muestra que la aplicación ha sido utilizada por personas procedentes de 104 países, siendo España el principal mercado, con una cuota de casi el 76%, seguida por Estados Unidos, Reino Unido, México, Francia, Países Bajos, Alemania, Italia, Bélgica y Chile, entre otros. Estos resultados refuerzan la estrategia de digitalización turística impulsada por el Ayuntamiento de Xàtiva, que apuesta por ofrecer herramientas innovadoras que mejoren la experiencia de los visitantes y faciliten el acceso a toda la información turística desde el teléfono móvil. Cabe recordar que esta apuesta por la innovación fue reconocida con un premio en la Feria Internacional de Turismo Fitur, un galardón que distinguió la aplicación como una iniciativa pionera en la producción turística inteligente, que situó a la ciudad de Xàtiva entre los municipios de referencia de la transformación digital aplicada al turismo.
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0: noche proposaba una de Maná si podía ser. Bueno, pues claro que sí, ahí estaba Hechicera. Espere que te haya agradado esta. Y si no era la que tú tenías en mente, en su fa saber y te posem después un altra.
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3: Son las 11.
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5: 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Internacional.
6: El rey Felipe VI llega a Perú para asistir a la investidura presidencial de Keiko Fujimori. Durante la visita tiene previstas reuniones con el presidente saliente y la nueva líder electa. También ha acudido el líder del Partido Popular, Alberto Núñez Feijóo, hasta el país andino.
5: Nacional.
6: España reduce el consumo de antibióticos un 5,1% en 2025 y recupera el nivel de su uso previo a la pandemia. El consumo de fármacos cae un 18,8% desde el año 2015, aunque aún debe de bajar más para cumplir el objetivo de 2030. Por otra parte, mejora el perfil de su prescripción, donde aumenta el consumo de antibióticos de acceso y baja el de los de preocupación.
5: Comunidad Valenciana.
6: La Generalitat Valenciana impulsa en Alcoy el proyecto piloto FP+U 2+3, que permitirá acortar un año la duración del grado universitario. El programa permitirá completar un itinerario integrado de 2 años de formación profesional de grado superior y 3 de universidad mediante un amplio reconocimiento de créditos. La iniciativa empezará en el campus de la Universitat Politécnica de Valencia, en Alcoy, con los ciclos formativos de grado superior de Comercio Internacional y de Marketing y Publicidad del IES Cotes Baixes, vinculados al grado en ADE, Administración y Dirección de Empresas.
5: Deportes.
6: La Generalitat Valenciana incentiva el deporte universitario con ayudas de 220.000 euros destinadas a las 8 universidades de la Comunidad Valenciana. La subvención tiene como objetivo promover la práctica deportiva entre el alumnado universitario y contribuir a la organización y desarrollo del Campeonato Autonómico de Deporte Universitario de la Comunidad Valenciana, CADU. El CADU 2025-2026 ha reunido más de 4.000 estudiantes deportistas procedentes de las universidades valencianas.
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1: Son las 12 del mediodía.
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2: El presidente electo de Colombia, Abelardo de la Espriella, ha anunciado una optimización de la presencia de su país en el exterior, que incluye el cierre de 15 consulados y 14 embajadas alrededor del mundo y la ruptura de relaciones con Cuba y Nicaragua.
0: Nacional.
2: El gobierno retrasa a septiembre el decreto de vivienda para lograr un acuerdo con las fuerzas parlamentarias. El Ejecutivo pretende aprobar la medida esta semana, pero opta por ganar tiempo y presentarlo tras el verano. Partidos como Junts y Podemos ya habían anunciado su voto en contra si el texto no incluía sus peticiones.
0: Comunidad Valenciana.
2: Agricultura colabora con la Universidad Politécnica de Valencia en la investigación sobre la mejora genética de las variedades tradicionales de tomate. La investigación contribuye a conservar el patrimonio agrícola valenciano, mejorar la competitividad de las exportaciones y responder a la creciente demanda de productos locales y de calidad. Todo ello en esta semana, donde se ha inaugurado la Estación Experimental Agraria de Yuchent, una jornada que ha reunido investigadores y agricultores.
0: Deportes.
2: El Inter de Milán llama a César Tárrega. El defensor de Aldaya, con contrato hasta 2030, es una de las prioridades del campeón de la Serie A en el mercado de fichajes.
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1: La Biblioteca Municipal de Xàtiva continúa consolidándose como uno de los principales equipamientos culturales de la ciudad y un servicio de referencia para Xàtiva y su área de influencia. Durante 2025, la biblioteca registró 61.696 visitantes, realizó 33.742 préstamos de documentos, cuenta ya con 17.286 personas usuarias con carné, una cifra que representa cerca del 56% de la población de Xàtiva. El equipamiento ocupa un edificio de 1.117 metros cuadrados, distribuido en cuatro plantas, como espacios específicos para público infantil, juvenil y adulto, sala silenciosa de estudio, hemeroteca, fondo local y fondo antiguo. Total, dispone de 212 plazas de lectura entre las salas interiores y el espacio exterior. La biblioteca mantiene igualmente 5 clubes de lectura permanentes dirigidos a público infantil, personas adultas, personas con diversidad funcional y personas con problemas de salud mental. Colaboración con entidades como Aspromivise y Acofem, reafirmándose su compromiso con una cultura inclusiva y accesible.
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1: Es Melon Diesel, que están de regreso. De momento están repasando y revisando sus B-Sexy, transformándolos, convidando a artistas a participar con Xinova en este Nuestra Historia. Bueno, pues Melon Diesel, que recordatorio importante. El próximo 7 de octubre estarán actuando a València.
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1: Es la una.
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3: 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Internacional.
4: Japón registra un fuerte terremoto de magnitud 7,1 y lanza una alerta de tsunami. Se han provocado cortes de electricidad en miles de hogares y ha interrumpido los trenes. El país asiático se encuentra sobre una de las zonas sísmicas más activas del mundo.
3: Nacional.
4: España bate récord de empleo con más de 22,7 millones de ocupados y logra bajar la tasa de paro del 10%. La ocupación subió en el segundo trimestre del año en 486.000 personas, según la encuesta de población activa EPA. La tasa de paro se sitúa en el 9,87%, una cifra que no se registraba desde el año 2008.
3: Comunidad Valenciana.
4: La Diputación de Valencia inyecta 1.194.000 euros para ejecutar el proyecto de museografía del Museo del Textil de la Comunidad Valenciana en Ontinyent. La aportación permitirá desarrollar la museización integral del centro mediante la adecuación de los espacios expositivos y la instalación de todos los elementos museográficos, así también como audiovisuales, lumínicos, gráficos e interactivos que conformarán la futura exposición permanente.
3: Comarcas.
4: La valenciana Estefanía Serrano Soriano, de Castellón, se ha alzado con el Premio Nacional de Pintura Juan Francés Fira d'Agost de Iniciativa 2026, dotada con 5.000 euros, con la obra 2 minutos y 55 segundos. El segundo premio ha sido para Álvaro Porra Soriano, de Ciudad Real, mientras que el valenciano Fernando Jiménez ha conseguido un accésit. En esta edición se han presentado un total de 420 obras. En total han participado más de 297 artistas procedentes de distintos puntos del estado, entre los que se encuentran Las Palmas, León, Lleida, Madrid, Málaga, Murcia, Ourense, Pontevedra, Santa Cruz de Tenerife, Segovia, Sevilla, Tarragona, Toledo, Valencia, Valladolid, Vizcaya, Zamora y Zaragoza. La exposición se inaugurará el sábado 15 de agosto, coincidiendo con el primer día de la Fira d'Agost de Iniciativa en la Casa de la Cultura.
3: Deportes.
4: La Fundación Caixa Ontinyent renueva su compromiso con el Club Voleibol Ontinyent para 2 temporadas. El acuerdo para las temporadas 2026-2027 y 2027-2028 beneficiará a más de 300 deportistas y permitirá continuar impulsando la práctica del voleibol y los valores del deporte en Ontinyent.
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0: esas son excuses, ¿eh? Excuses de mal pagador. Ahí estaba Álvaro de Luna, ahí estaba Melnau Sencillo, llego tarde. 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
0: Kenny García, la húngara, Marina Carmona, Lucía Fernanda, a la niña que fui.

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1: El rey Felipe VI llega a Perú para asistir a la investidura presidencial de Keiko Fujimori. Durante la visita tiene previstas reuniones con el presidente saliente y la nueva líder electa. También ha acudido el líder del Partido Popular, Alberto Núñez Feijóo, hasta el país andino.
0: Nacional.
1: España reduce el consumo de antibióticos un 5,1% en 2025 y recupera el nivel de su uso previo a la pandemia. El consumo de fármacos cae un 18,8% desde el año 2015, aunque aún debe de bajar más para cumplir el objetivo de 2030. Por otra parte, mejora el perfil de su prescripción, donde aumenta el consumo de antibióticos de acceso y baja el de los de preocupación.
0: Comunidad Valenciana.
1: La Generalitat Valenciana impulsa en Alcoy el proyecto piloto FP+U 2+3, que permitirá acortar un año la duración del grado universitario. El programa permitirá completar un itinerario integrado de 2 años de formación profesional de grado superior y 3 de universidad mediante un amplio reconocimiento de créditos. La iniciativa empezará en el campus de la Universitat Politécnica de Valencia, en Alcoy, con los ciclos formativos de grado superior de Comercio Internacional y de Marketing y Publicidad del IES Cotes Baixes, vinculados al grado en ADE, Administración y Dirección de Empresas.
0: Deportes.
1: La Generalitat Valenciana incentiva el deporte universitario con ayudas de 220.000 euros destinadas a las 8 universidades de la Comunidad Valenciana. La subvención tiene como objetivo promover la práctica deportiva entre el alumnado universitario y contribuir a la organización y desarrollo del Campeonato Autonómico de Deporte Universitario de la Comunidad Valenciana, CADU. El CADU 2025-2026 ha reunido más de 4.000 estudiantes deportistas procedentes de las universidades valencianas.
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11: Bienvenidos, ¿cómo estamos todos? Bien, me imagino, ¿no?
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11: Esta es la edición del miércoles de Tendido Pop en tu estación musical favorita, claro que sí. Aquí no podemos fallar. De lunes a jueves, ya sabes que recordamos durante una horita la movida de toda España, la valenciana, la madrileña, la viguesa, la sevillana, la granadina. Porque cada día descubrimos cositas nuevas y vemos que, bueno, hay bandas que desde los 80 hasta prácticamente también la actualidad continúan estando ahí. Me encanta estar con vosotros y formar parte de este club tan exclusivo que es el Club del Tendido Pop. Cantamos cada día y bailamos en español. Comenzamos con este tema de Loquillo y los Trogloditas, año 1990. Rock and Roll Star.

0: ¿Cómo se nota que suena original, eh? ¿Verdad? Loquillos Trogloditas. Rock and Roll Star. Año 1980. Hemos comenzado con esto, esta edición de miércoles. Seguimos, tenemos todo un mundo por delante.
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0: Pues nos vamos hasta Donosti, allí nos están esperando Duncan Dhu, una calle de París. Desde su álbum El Grito del Tiempo, año 1987.

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2: Bueno, esto que escuchas, aunque no lo parezca, es uno de los primeros trabajos de Radio Futura, año 1980, la época de la bola de cristal. Muchos entenderán lo que os digo, porque era un programa que presentaba Alaska y que, bueno, todas las tendencias de estas formaciones estaban presentes cada sábado por la mañana. Este tema va dedicado a ella, va dedicado a Olvido Gara. Si te fijas, lo escucharás. Divina, Radio Futura.

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1: Continuamos dándole cultura, música y recuerdo al tendido pop. Año 1986, Los Nikis. La naranja no es mecánica. Desde su álbum Marines al Sol.

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2: Continuamos en los 80. Justamente en el 1980. Esta banda madrileña llamada Ejecutivos Agresivos.

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1: Pues nos vamos a los 90, año 1994, décima víctima. Tan lejos. Esta canción, después de tanto tiempo, en 2005, fue una de las referencias de la película El Calentito. Musical. De hace ya, pues, un tiempecito.

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1: Cambiamos de registro por completo y nos vamos a ir hasta Valladolid, año 1991. Desde el álbum que daba título a este trabajo, Cuéntame un cuento. Ellos son Celtas Cortos.

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8: Bien, seguimos en esta edición de miércoles y vamos a darle un poquito al rock and roll. Ellos son Coast, año 1978. Las chicas son guerreras.

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1: Solo en español y durante una horita, de lunes a jueves, estoy contigo aquí, en tu estación musical favorita, claro que sí. Lo que suena ahora, 1990, los madrileños, modestia aparte, cosas de la edad.

0: Así suena Modestia Aparte en este Tendido Pop, edición miércoles. Y ahora nos vamos a ir con una formación desde Vizcaya. Solo hizo este tema, pero es, bueno, pues una pieza para coleccionistas completamente. Ellos son Las Vulpes.
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0: El trabajo Me Gusta Ser Una Zorra. Un hito para el punk español, año 1983.

No va a servir de precedente, pero sí que es parte de nuestra cultura, ¿eh? Hay que decirlo. No sé la cantidad de salvajadas. Y en aquella época, imagínate tú, acababan de salir de la represión. Pues dicen, bueno, tiramos para adelante. Vamos con el año 84. Y cambiando completamente de registro. Desde el álbum que da nombre al título de esta canción. La Mode, el Zurdo y su banda. El Eterno Femenino. Cómo cambian, ¿eh? Las tendencias, los punks, los mods, que eran, en este caso, la Mode, los rockabilis como Loquillo. En fin, teníamos verdaderamente un plantel de artistas de todos los colores.

Pues también tuvieron su especial, la Mode, ¿eh? Hay que decirlo. Y la formación que llega a continuación también se lo merece. Música electrónica de aquella época se destacaba del resto. Año 1983. Ellos son Aviador Dro, Amor Industrial.

0: amor industrial. Sintetizadores, maquinaria, aviador y sus obreros especializados. Nos vamos a marchar ahora al año 1991 y el gran Tino Casal, de un tema que ha sido insignia en todo el mundo.
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0: Esta es su versión del Killing Me Softly, tal como soy, de su álbum Etiqueta Negra.

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1: Bueno, pues con esto nos despedimos. Y sabes que cada miércoles cuando nos despedimos te anunciamos cuál va a ser nuestro temático de mañana. Durante una horita estaremos escuchando a los de Alfafar, a los de Valencia, a Seguridad Social. Nos despedimos con este Calavera desde el año 2003 y el álbum Otros Mares. Mañana daremos un repasito a toda, o a casi toda, la discografía de Seguridad Social. Por mi parte fue todo un placer acompañarte en este miércoles. Mañana te espero, ¿eh? Para conocer un poquito más de Seguridad Social. Fue todo un placer. Nos escuchamos mañana, ¿eh? Te espero en este club privado exclusivo.

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7: Son las 3.
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1: Mañana volvemos a la carga con más ganas que nunca. 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
2: El rey Felipe VI llega a Perú para asistir a la investidura presidencial de Keiko Fujimori. Durante la visita tiene previstas reuniones con el presidente saliente y la nueva líder electa. También ha acudido el líder del Partido Popular, Alberto Núñez Feijóo, hasta el país andino.
1: Nacional.
2: España reduce el consumo de antibióticos un 5,1% en 2025 y recupera el nivel de su uso previo a la pandemia. El consumo de fármacos cae un 18,8% desde el año 2015, aunque aún debe de bajar más para cumplir el objetivo de 2030. Por otra parte, mejora el perfil de su prescripción, donde aumenta el consumo de antibióticos de acceso y baja el de los de preocupación.
1: Comunidad Valenciana.
2: La Generalitat Valenciana impulsa en Alcoy el proyecto piloto FP+U 2+3, que permitirá acortar un año la duración del grado universitario. El programa permitirá completar un itinerario integrado de 2 años de formación profesional de grado superior y 3 de universidad mediante un amplio reconocimiento de créditos. La iniciativa empezará en el campus de la Universitat Politécnica de Valencia, en Alcoy, con los ciclos formativos de grado superior de Comercio Internacional y de Marketing y Publicidad del IES Cotes Baixes, vinculados al grado en ADE, Administración y Dirección de Empresas.
1: Deportes.
2: La Generalitat Valenciana incentiva el deporte universitario con ayudas de 220.000 euros destinadas a las 8 universidades de la Comunidad Valenciana. La subvención tiene como objetivo promover la práctica deportiva entre el alumnado universitario y contribuir a la organización y desarrollo del Campeonato Autonómico de Deporte Universitario de la Comunidad Valenciana, CADU. El CADU 2025-2026 ha reunido más de 4.000 estudiantes deportistas procedentes de las universidades valencianas.
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2: El presidente electo de Colombia, Abelardo de la Espriella, ha anunciado una optimización de la presencia de su país en el exterior, que incluye el cierre de 15 consulados y 14 embajadas alrededor del mundo y la ruptura de relaciones con Cuba y Nicaragua.
1: Nacional.
2: El gobierno retrasa a septiembre el decreto de vivienda para lograr un acuerdo con las fuerzas parlamentarias. El Ejecutivo pretende aprobar la medida esta semana, pero opta por ganar tiempo y presentarlo tras el verano. Partidos como Junts y Podemos ya habían anunciado su voto en contra si el texto no incluía sus peticiones.
1: Comunidad Valenciana.
2: Agricultura colabora con la Universidad Politécnica de Valencia en la investigación sobre la mejora genética de las variedades tradicionales de tomate. La investigación contribuye a conservar el patrimonio agrícola valenciano, mejorar la competitividad de las exportaciones y responder a la creciente demanda de productos locales y de calidad. Todo ello en esta semana, donde se ha inaugurado la Estación Experimental Agraria de Yuchen, una jornada que ha reunido investigadores y agricultores.
1: Deportes.
2: El Inter de Milán llama a César Tárrega. El defensor de Aldaya, con contrato hasta 2030, es una de las prioridades del campeón de la Serie A en el mercado de fichajes.
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4: Buenas tardes, soy Alexia. Ya estamos en el Ecuador de la semana y me encanta que vuelvas a elegir Blu Radio. Pasan ya unos minutos de las 5 de la tarde. El número 1 ha sonado de la mano de Óptica Central. Ahora llega Quevedo junto a Nueva Línea con Al Golpito. Después Inna con With Away. 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
5: Vamos a hacer que este miércoles siga sonando muy bien. Comenzamos con Melendi y Mentiras Arriesgadas. Después Antonio Orozco con Despierta. y completamos este bloque Snow Patrol junto a Kylie Minogue con Disalarms.
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1: La Fira d'Agost de Xàtiva 2026 consolida sus 6 espacios escénicos y contará con más de un centenar de actos. La Fira d'Agost de Xàtiva 2026 da un paso adelante en la consolidación, el principal acontecimiento festivo de la ciudad, gracias a una importante novedad organizativa, la aprobación por primera vez de un proyecto de actividad y de un plan de emergencia y autoprotección concebidos de forma integral para toda la fira. Hasta ahora, cada espacio de actividad contaba con su propia documentación y planificación específica, pero no existía un único documento que coordinara el conjunto del recinto ferial y ordenara de forma global un evento de estas dimensiones. Con esta herramienta, el Ayuntamiento de Xàtiva da un paso adelante en la profesionalización de la Fira d'Agost, dotándola de una base técnica común para su organización y evolución futura. Desde el punto de vista de la seguridad, este documento establece una planificación integral de los aforos, los accesos, las vías de evacuación, los puntos de asistencia sanitaria, la movilidad y los protocolos de actuación ante cualquier incidencia. En definitiva, se trata de una herramienta que refuerza la seguridad y la capacidad organizativa de la Fira d'Agost, garantizando que continúe creciendo de forma ordenada, eficiente y preparada para los retos del futuro. La Fira d'Agost de Xàtiva 2026 mantiene en sí el modelo impulsado en los últimos años, con una programación amplia, diversa y equilibrada que combina tradición, cultura popular, grandes conciertos, actividades familiares, gastronomía y propuestas para todos los públicos. Total, habrá más de 100 actos y eventos repartidos por todos los espacios a lo largo de la semana festiva.
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2: Todavía tenemos tiempo para disfrutar de un buen puñado de canciones. Ahora llega Manuel Turizo junto a Martin White con La Guaracha. Después Figa Flaguas con A la Fresca. Y cerramos este bloque con nuestro disco House, patrocinado por Mes Visual.
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2: Japón registra un fuerte terremoto de magnitud 7,1 y lanza una alerta de tsunami. Se han provocado cortes de electricidad en miles de hogares y ha interrumpido los trenes. El país asiático se encuentra sobre una de las zonas sísmicas más activas del mundo.
1: Nacional.
2: España bate récord de empleo con más de 22,7 millones de ocupados y logra bajar la tasa de paro del 10%. La ocupación subió en el segundo trimestre del año en 486.000 personas, según la encuesta de población activa EPA. La tasa de paro se sitúa en el 9,87%, una cifra que no se registraba desde el año 2008.
1: Comunidad Valenciana.
2: La Diputación de Valencia inyecta 1.194.000 euros para ejecutar el proyecto de museografía del Museo del Textil de la Comunidad Valenciana en Ontinyent. La aportación permitirá desarrollar la museización integral del centro mediante la adecuación de los espacios expositivos y la instalación de todos los elementos museográficos, así también como audiovisuales, lumínicos, gráficos e interactivos que conformarán la futura exposición permanente.
1: Comarcas.
2: La valenciana Estefanía Serrano Soriano, de Castellón, se ha alzado con el Premio Nacional de Pintura Juan Francés Fira d'Agost d'Iniciativa 2026, dotada con 5.000 euros, con la obra 2 minutos y 55 segundos. El segundo premio ha sido para Álvaro Porra Soriano, de Ciudad Real, mientras que el valenciano Fernando Jiménez ha conseguido un accésit. En esta edición se han presentado un total de 420 obras. En total han participado más de 297 artistas procedentes de distintos puntos del estado, entre los que se encuentran Las Palmas, León, Lleida, Madrid, Málaga, Murcia, Ourense, Pontevedra, Santa Cruz de Tenerife, Segovia, Sevilla, Tarragona, Toledo, Valencia, Valladolid, Vizcaya, Zamora y Zaragoza. La exposición se inaugurará el sábado 15 de agosto, coincidiendo con el primer día de la Fira d'Agost d'Iniciativa en la Casa de la Cultura.
1: Deportes.
2: La Fundación Caixa Ontinyent renueva su compromiso con el Club Voleibol Ontinyent para 2 temporadas. El acuerdo para las temporadas 2026-2027 y 2027-2028 beneficiará a más de 300 deportistas y permitirá continuar impulsando la práctica del voleibol y los valores del deporte en Ontinyent.
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4: Las 6 de la tarde ya están en marcha y lo hemos hecho con nuestro disco activo, patrocinado por el Centro Comercial Plaza Mayor. Ahora llega Teddy Swims con Mr. Know It All. Después Taylor Swift con I Knew It, I Knew You. Vamos con todo ello.
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12: Qué bien sienta parar un momento y dejar que la música haga el resto. Ahora llega Lérica con No se enamore de mí. Después Marlena con Nadie se muere de amor. Y como tercera referencia llega nuestro disco indie, patrocinado por Grupo Maltrago.
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0: Seguimos compartiendo la tarde contigo. Ahora escucharemos la espectacular colaboración entre Andrea Bocelli, David Guetta, EJAE y Megan Thee Stallion con DNA. Después Calvin Harris junto a Kasabian con Release the Pressure. Y completamos este bloque Neil Moliner con Me Acuerdo de Ti. Después de la publicidad, una nueva mezcla musical despedirá esta hora.
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2: El rey Felipe VI llega a Perú para asistir a la investidura presidencial de Keiko Fujimori. Durante la visita tiene previstas reuniones con el presidente saliente y la nueva líder electa. También ha acudido el líder del Partido Popular, Alberto Núñez Feijóo, hasta el país andino.
1: Nacional.
2: España reduce el consumo de antibióticos un 5,1% en 2025 y recupera el nivel de su uso previo a la pandemia. El consumo de fármacos cae un 18,8% desde el año 2015, aunque aún debe de bajar más para cumplir el objetivo de 2030. Por otra parte, mejora el perfil de su prescripción, donde aumenta el consumo de antibióticos de acceso y baja el de los de preocupación.
1: Comunidad Valenciana.
2: La Generalitat Valenciana impulsa en Alcoy el proyecto piloto FP+U 2+3, que permitirá acortar un año la duración del grado universitario. El programa permitirá completar un itinerario integrado de 2 años de formación profesional de grado superior y 3 de universidad mediante un amplio reconocimiento de créditos. La iniciativa empezará en el campus de la Universitat Politécnica de Valencia en Alcoy, con los ciclos formativos de grado superior de Comercio Internacional y de Marketing y Publicidad del IES Cotes Baixes, vinculados al grado en ADE, Administración y Dirección de Empresas.
1: Deportes.
2: La Generalitat Valenciana incentiva el deporte universitario con ayudas de 220.000 euros destinadas a las 8 universidades de la Comunidad Valenciana. La subvención tiene como objetivo promover la práctica deportiva entre el alumnado universitario y contribuir a la organización y desarrollo del Campeonato Autonómico de Deporte Universitario de la Comunidad Valenciana, CADU. El CADU 2025-2026 ha reunido más de 4.000 estudiantes deportistas procedentes de las universidades valencianas.
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4: Parece mentira lo rápido que pasan las buenas tardes de radio. Entramos en la última hora de este miércoles. El número uno ha sonado de la mano de Óptica Central. Ahora llega La Fúmiga con Jen de la Mediterránea. Después Ariana Grande con Hate That I Made You Love Me. Pero antes de la música, un consejo de Óptica Central. 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
12: ¿Todavía tenemos grandes canciones esperándote? Comenzamos con Romeo Santos junto a Prince Royce y Ai San Miguel, después Siloé con Búfalo y también Ed Sheeran junto a Cyril con Camera.
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2: El Ayuntamiento de Xàtiva ha aprobado la concesión de una subvención nominativa de 10.000 euros a Asociació Amics de la Costera, Institut d'Estudis Comarcals, con el objetivo de apoyar el desarrollo de su programación cultural a lo largo de este año. Esta ayuda municipal permitirá reforzar la actividad de una entidad que desde su fundación en el año 1977 desarrolla una labor continuada de protección, investigación y difusión del patrimonio histórico, artístico y cultural de la ciudad de Xàtiva y de la comarca de la Costera, contribuyendo a preservar la memoria colectiva y a fomentar la participación ciudadana en la vida cultural. La subvención prevista nominativamente en el presupuesto municipal de 2026 se enmarca en el compromiso del Ayuntamiento de Xàtiva con el movimiento asociativo, con las entidades que trabajan por la promoción cultural, la investigación y la conservación del patrimonio local.
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4: Y ahora sí, vamos poniendo el broche a esta tarde de miércoles. Primero Fangoria con Me Voy, después Dani Martín junto a DJ Nano con La Suerte de mi Vida. Y cerramos con el Disc en Valencia, patrocinado por Autoblázquez, los auténticos especialistas en el coche de ocasión. Después de la publicidad, Jorge Fuset compartirá un nuevo consejo para educar a nuestros perros. Gracias a Canes de Xàtiva. Saluditos de quien os habló, Alexia Selfa. Y ya sabéis, sed felices como perdices.
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2: El rey Felipe VI llega a Perú para asistir a la investidura presidencial de Keiko Fujimori. Durante la visita tiene previstas reuniones con el presidente saliente y la nueva líder electa. También ha acudido el líder del Partido Popular, Alberto Núñez Feijóo, hasta el país andino.
1: Nacional.
2: España reduce el consumo de antibióticos un 5,1% en 2025 y recupera el nivel de su uso previo a la pandemia. El consumo de fármacos cae un 18,8% desde el año 2015, aunque aún debe de bajar más para cumplir el objetivo de 2030. Por otra parte, mejora el perfil de su prescripción, donde aumenta el consumo de antibióticos de acceso y baja el de los de preocupación.
1: Comunidad Valenciana.
2: La Generalitat Valenciana impulsa en Alcoy el proyecto piloto FP+U 2+3, que permitirá acortar un año la duración del grado universitario. El programa permitirá completar un itinerario integrado de 2 años de formación profesional de grado superior y 3 de universidad mediante un amplio reconocimiento de créditos. La iniciativa empezará en el campus de la Universitat Politécnica de Valencia, en Alcoy, con los ciclos formativos de grado superior de Comercio Internacional y de Marketing y Publicidad del IES Cotes Baixes, vinculados al grado en ADE, Administración y Dirección de Empresas.
1: Deportes.
2: La Generalitat Valenciana incentiva el deporte universitario con ayudas de 220.000 euros destinadas a las 8 universidades de la Comunidad Valenciana. La subvención tiene como objetivo promover la práctica deportiva entre el alumnado universitario y contribuir a la organización y desarrollo del Campeonato Autonómico de Deporte Universitario de la Comunidad Valenciana, CADU. El CADU 2025-2026 ha reunido más de 4.000 estudiantes deportistas procedentes de las universidades valencianas.
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Estaremos en La Roda un año más, también en la recta final de la noche. Luego ya la semana que viene visitaremos Santa Cruz de Mudela, Lezuza, Villanueva de la Fuente, que han preparado también un festival tremendo, ese Mencatur Fest, segunda edición, Quintanar del Rey. Estaremos con RM Radio, Talayuelas, también con RM, Vianos, Peñascosa y muchas más, que tenemos en lo que queda de verano y principio de otoño, que parece que no, pero está aquí cerquita. Siempre te vamos informando en nuestro Instagram, @andresonrubiao, cada día aquí en el programa de radio más potente de todo.

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1: Son las 9.
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4: Hola, hola, bienvenidos, bienvenidas a Into the Deep, edición número 14. Hoy vamos a reconocer nuestras fortalezas. Algo sencillo, ¿no? Muy sencillo, pero que en ocasiones nos despistamos de esto que aparentemente es sencillo. Y para muestra esto, solo tenemos que recordar esa situación en la que alguien destaca una fortaleza nuestra en una conversación y nos hacemos los sorprendidos o miramos atrás pensando si realmente nos están hablando a nosotros o peor aún, contestamos con un sí, bueno, no es para tanto. Hoy queremos poner el foco en las fortalezas, las tuyas, las mías, que alguna tendré, esas habilidades, talentos y características que nos hacen únicos, que nos permiten destacar y que si las usamos bien, pueden llevarnos muy lejos. Aquí va un dato clave, cuando reconoces y usas tus fortalezas, tu vida mejora en todos los sentidos. Esto es Into the Deep, edición 14, para mí un auténtico placer acompañaros en este viaje de consciencia, realidad y clic mental. Combinado en la precisa y justa medida de sonidos electrónicos especialmente seleccionados para este tema y este momento. A esto lo llamamos Deep Mind. Desde Geno Hills, España,

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1: Shashin y Ashtin. Rabbit Hole, base contundente, track facilón, nada mal para empezar. Y seguido del bonito Kimonos y Sound of Rituals, Ale Magu, los mixes de Samson. Gracias Álvaro por tu recomendación personal. Nos ayudaba a calentar, a llegar exactamente hasta la velocidad de crucero que nos permite tratar nuestras fortalezas. El tema de hoy en Into the Deep. A ver, seamos honestos, ¿cuántas veces te han dicho que eres bueno en algo y tú has respondido, bah, tampoco es para tanto? Nos cuesta reconocer nuestras fortalezas, porque, entre otras cosas, nos enfocamos más en nuestras debilidades. Estamos programados desde pequeños a ello. Por ejemplo, cuando sacábamos un 10 en historia y un 5 en matemáticas, ¿qué nos decían? Tienes que mejorar en matemáticas. Pero nunca nos decían, ¡wow!, explota más la habilidad que demuestras con la historia. También creemos que lo que se nos da bien y hacemos fácil y sin esfuerzo no tiene valor. Incluso nosotros mismos pensamos en ocasiones, ¡buah!, eso lo hace cualquiera. El miedo a parecer arrogantes, creídos, egocéntricos, esto nos lleva a que con nuestro lenguaje interno nos condicionemos incluso a creernos que no somos tan buenos en algo. Y como última causa que no puede ocurrir, no nos damos tiempo para analizar y reflexionar realmente en qué somos buenos. Reconozcamos nuestras fortalezas sin miedo y utilicémoslas para aportar valor a nuestras vidas y a las de los demás.
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1: Una grata sorpresa haberme encontrado con esta versión de New Year's Day, remixes de World Deep, obviamente U2, U2. Mira que no me gusta pinchar versiones, a no ser que cumplan exigentes medidas de calidad, es decir, las mías. Pero cierto es que esta versión tiene un rollo muy chulo. Y seguido del Home de Chris Cargo y Sarah Whittaker. Bien, vamos a por esas fortalezas que tenemos. Imagina que tienes un superpoder, pero nunca lo usas porque no sabes que lo tienes. Así viven muchas personas con sus fortalezas, sin aprovecharlas. Cuando reconoces en qué eres bueno, pasa algo increíble. Empiezas a confiar en ti mismo. Y la confianza te da poder, porque te atreves a tomar mejores decisiones, porque te enfrentas a desafíos con más seguridad y porque dejas de compararte con los demás. Entiendes lo que tú aportas. Si te cuesta reconocer en qué eres bueno, haz este ejercicio. Papel, boli, ya sabes, mis herramientas favoritas. Piensa en algo que lograste en el pasado y analiza qué habilidades usaste para conseguirlo. Haz una lista y seguramente de esa lista sea sencillo extraer tus fortalezas. Porque cuando sabes de qué estás hecho, dejas de dudar de ti mismo.
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1: La primera vez que lo pinché, lo recuerdo perfectamente, efecto demoledor, unas vibras increíblemente positivas, Fake Mood con Flame, y detrás, sin pedir permiso siquiera, todo un himno, original de Logan Garnier, ya sabes, Man with the Red Face, en la versión de Ranta y Audio Tones. Siempre me gustarán esos acordes. Vale, ya sabemos que reconocer nuestras fortalezas es clave, pero ¿cómo las identificamos y las convertimos en parte de nuestro comportamiento diario? Ahí van dos herramientas prácticas que te ayudarán a hacerlo. Herramienta 1, la brújula del feedback. Muchas veces los demás ven en nosotros habilidades que pasamos por alto. Pregunta 5, 10, personas de tu confianza, familia, amigos, compañeros de trabajo. ¿En qué crees que destaco? ¿Qué crees que hago con naturalidad y bien, aunque yo no lo note? Si varias personas coinciden en algo, ahí hay una pista de oro sobre una de tus fortalezas. Herramienta número 2, la técnica del flow. Las fortalezas suelen estar ligadas a aquellas actividades en las que pierdes la noción del tiempo porque realmente las disfrutas. Hazte estas preguntas. ¿Qué actividades me absorben completamente? ¿Cuándo siento que todo fluye y no necesito forzarme? ¿Qué tareas hago sin sentirlas como una obligación? Si hay algo que te hace sentir en estado de flow, donde te entregas por completo, sin esfuerzo, ahí tienes una fortaleza esperando a ser explotada. Y aquí está la clave. Una vez que las identifiques, úsalas más. Si eres bueno comunicando, busca más espacios para hablar. Si eres analítico, involúcrate en resolver problemas. Lo que usas se fortalece, lo que ignoras se oxida. Así que no solo identifiquemos tus fortalezas, ponlas en juego.
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1: Aquí el punto afro del programa, algo tribal incluso, Jennifer Dons, El Legua, y anteriormente sonando el bonito proyecto de Aldous Harding, Blend, atención, bien escoltado con los remixes de Amonita y Makebo, casi nada. Aquí va una pregunta clave, ¿es mejor trabajar en nuestras debilidades o potenciar nuestras fortalezas? La respuesta corta, potenciar tus fortalezas te hace avanzar más rápido. Punto. Imagina dos escenarios, una persona que es brillante comunicando pero mala con los números. Si intenta ser un experto matemáticas, quizá mejore un poco, pero nunca va a destacar. Si en vez de eso perfecciona su comunicación, se convierte en un líder, en alguien influyente, en alguien que marca la diferencia. Los problemas de matemáticas puede apalancarse en algún colaborador. Esto no significa que debamos ignorar nuestras debilidades, sino priorizar aquello en lo que ya somos buenos para que nos impulse aún más. Si quieres avanzar más rápido, pregunta en qué eres excepcional y hazlo aún mejor. Ahí va una historia inspiradora y además real. Durante la Segunda Guerra Mundial, los aliados analizaron los aviones que regresaban de combate, ya que en un elevado porcentaje los que salían no volvían. Eran derribados por las fuerzas nazis. No podían seguir perdiendo más unidades. De las aeronaves que regresaban, hechas un colador, por cierto, observaron que muchos tenían impactos en ciertas zonas muy concretas y pensaron, reforcemos esas partes para que los aviones sean más resistentes. Pero aquí estaba el problema de análisis y lo puso de manifiesto un matemático llamado Abraham Wald. Puedes buscar información. Es real. Solo estaban viendo los aviones que habían logrado volver. Los que habían sido derribados y no volvieron nunca, no los contemplaban.

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1: George Hewick, una base simpática, amable, muy llevadera, no es la primera vez que suena en Into the Deep, Heaven's Gate, seguido de Feel It Sola con la voz de Roberta Howitt All, así se llama. Bien, para cerrar, quiero que te lleves esto, una idea sencilla, incluso simple si lo prefieres. Tus fortalezas están ahí, solo necesitas reconocerlas y usarlas. No tienes que empezar de cero, no tienes que buscar nada de no se sabe dónde, las tienes a tu alcance y esto es una buenísima noticia. La mayoría de las veces nos enfocamos en lo que nos falta, en lo que no sabemos hacer, en lo que deberíamos mejorar, pero ¿y si en lugar de eso aprendemos a potenciar lo que ya tenemos? Porque cuando usamos nuestras fortalezas, la vida fluye mejor, tenemos más confianza, tomamos mejores decisiones y lo más importante, te sientes más alineado con quién eres realmente. Así que deja de dudar y empieza a mirar dentro de ti. Tienes más herramientas de las que crees. Si tuviera que resumir el programa de hoy, lo haría con la siguiente frase: enfoquemos nuestra energía en potenciar nuestras fortalezas. ¡Nos vamos! El último de hoy se llama Denote, Shed My Skin, Mixes de Zol. Recuerda que puedes conectar con nosotros a través de intothedeep.es, SoundCloud, Mixcloud y YouTube. Y si quieres mail directo, cuenta tu movida @intothedeep.es. Y hasta aquí Into the Deep, edición número 14, dedicada a nuestras fortalezas. Espero haber sido capaz de haber hecho ese click mental. Próxima semana vuelvo. Desde Geno Hills, España, para el mundo, Arturo González. Adiós. 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